0: Yolanda, salió la Yolanda de los Palmeras.
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0: Piel de luna, piel de luna. Un tema de la gran, de la charanga más charanga, sonido Cotopaxi.
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0: Por acá tengo el amigo Robert que dice: ah, mira cómo tiene todo el fuego. Oh, está bravo esa salamandra, che.
2: Bueno, hoy cambió el sistema. Hoy son a la estufa las tortas fritas, ¿eh? Bueno, pasate. Pasate algo de burbuja ahí. Y ya en poco rato ir para la casa de Luisa, comer torta frita, vamos a hacer un guiso allá, así que hoy trabajo, ya se trabajó todo el día. Hay que alimentarse ahora.
1: Bien de luna.
0: Bueno, Robert, qué hombre guapo usted.
1: Gracias, Avellaneda.
0: A lo grande de la familia, ¿eh? A tu hija por allá.
1: Alejandra y San
0: Jal. Ya te busco y a Roberto le estoy viendo un temita también.
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0: Piel de luna, piel de luna.
1: Era, juega con el...
0: Ahora se viene el silbador. ¿Qué tema será este?
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0: La verdad que nunca lo he escuchado. El silbador del Nano, el parrandero, sonando.

0: silbador deja de trabajar y sale silbando. Su mujer no dice mucha cosa más de eso, Bueno, vamos a complacer a Roberto Olivera de Minas con Bonita y también a con Burbuja de Varela. Al amigo Robert de Minas, porque se va, se va.
1: ¡Carabel!
0: Carabel, chiquita bonita. Después se viene Burbuja de Varela.

0: Gran tema del grupo de Burbuja de Varela. Cuatro palabras, no era de palabra, era de Burbuja de Varela. Bueno, por acá Alfredito de Mina, Alfredito Fernández, que dice buenas noches.
1: Buenas noches. Garro, ¿podés pasarme 25 rosas para Gladys de Puntas de Pan de Azúcar?

Muy bien, gracias, Alfredito. Burbuja de Varela canta y suena estas 25 rosas, que sin duda lo van a estar cantando, haciendo el próximo 17 de octubre en el Salón, en el Grande de Canelones. Salón por venir de Monte, este clásico tema de Burbuja.

0: Frente a Frente, la música de Burbujas de Varela. Por acá tenemos a Claudio desde Montevideo. Un saludo grande a la gente de Montevideo para ti, Claudio, para tu compañera, para María Soledad Montevideo, para toda la gente de la capital. Adelante, Claudio, buenas noches, ¿cómo estamos?
1: Buenas noches, Rey de la Cumbia. Bueno, ya acá instalado en el rancho, tomando unos mates, con la compañía Chocolate. Acá estamos. Saludo a toda la gente ahí, a mi gente. Bueno, sí, vos también saludá, Chocolate, vos también saludá. Hasta mañana.

0: 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Adelante, Reina, bienvenida, buenas noches.
1: Bueno, Rey, lo prometido cumplo con lo prometido. Bueno, buenas noches, Rey de la Cumbia, ¿cómo está? Está lindo el programa, está linda la música que estás pasando, como siempre. Bueno, quería saludar, bueno, a algunos voy a saludar, ¿qué te iba a decir? Un gran saludo para Dula, su papá, su mamá, que están escuchando. También para La Romántica, para Susi, para Margot, para María Soledad, que siempre me olvido, para Carlitos Tramín, para Roberto Olivera, para Robert Carpintero, para Luchita, para Adelia, para mi familia, bueno, para todos los conductores que hacen sus respectivos programas, incluyéndote a ti, Rey, bueno, a todos los que están y los que no están también, bueno, que todos los programas son lindos, yo escucho todos los programas porque todos los programas me gustan, me gusta apoyarlos, me gusta, bueno, hoy no escuché a Hoy sí no escuché a Gustavo, lo único que no escuché hoy. Hoy la radio hacía un ruido y no se escuchaba nada. Bueno, pero vos se siente, está clarita la radio. Bueno, que tengas buena jornada, Rey. Me parece que no, a mi familia también, si no dije, un gran saludo para toda mi familia. Bueno, para todos en general. Para toda la audiencia en general, para todos los que me saludan siempre. Los que se han preocupado por mi salud también. Así que un gran abrazo para todos, que tenga buena jornada y un lindo programa como siempre, que termine el programa, como siempre, que termina el lindo programa. Bueno, Ray, no te dejamos solo, Ray, no te dejamos solo. Estuvimos contigo hasta que termine, vamos a estar contigo, no te vamos a dejar solo. Bueno, pero tú tampoco nos dejes solo. Bueno, un beso, un abrazo, chao. Bueno, que tengas buena jornada.

0: Bueno, muy bien, estamos saliendo José Luis y su ritmo. Me estaban pidiendo por ahí dos caras. Aquellos besos que te di tan solo una noche. Acá dice Baltasar de la ciudad de Minas.
1: Quiero invitar.
0: Delci, buenas noches, ¿cómo andamos? Todo lindo, todo lindo. Bueno, ya enseguida te agendo para la mesa.

0: desvuelta.
1: Impresionante la música de Dacer, la voz del Pochito. Bien. Y ahora que un ratito voy a compartir algún temita del grupo Dacer. Bueno, vamos a hacer un pasajecito por los eventos. Tenemos el fin de semana la institución social y deportiva Rausa. Otros eventos más, tenemos también el ruedo La Bellaca. Y otros más que tenemos también, el Salón Porvenir, el Solid Mataojo. Y otros eventos más. Arrancamos de esta manera.
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Muy bien, así todos los eventos que tenemos, fiestas, eventos, criollas, bailantas, todo eso por ahí. Entonces estamos compartiendo algunos de los colaboradores que van a estar saliendo también. Pues La Palacio, a Sol Caliente. Vamos a ver qué dice por acá, si ha llegado algún otro mensaje. A ver...

0: Hola, ¿qué va? Este enganchadito espectacular. Vamos saludando allí a María de Solía, a sus bellas amigas. Lo grande, María, para ti, la bella amiga de la ciudad de Solís. Con la vueltita del Bocha, lo Bosco, popularmente Argentina, el Bochita. Saludo grande, grande para Isabel, también de la ciudad de Solís.
1: Para Juan.
0: Saludo grande para Juanita Caraballo, para Juanita Zabaleta, para... Para, también para Normita Panichari, para Oscar, para Chichi, para estar, deben de estar durmiendo ya. Así tenemos al Bocha, al Bosco.
1: Era la panadera de San Vicente.
0: A ver, los bailan los panaderos esta noche. Saludo grande a los panaderos, a todos los que trabajan en horas de la noche. Panadero, un saludo grande también a la. A la número 9 que pasó por acá, a la camioneta de la seccional novena, a los agentes oficiales que pasaron por acá en Recorrido.

0: hace Bocha, cómo la lleva, cómo la canta. Salud grande para también Carlitos Estravit, User Pereira por allá en Piedrasisto.
1: Llegó la cumbia.
0: Mario Martín y toda la linda gente de la zona.
1: Gracias, ven bailar.
0: Acá me dice María, gracias por el acuerdo. Prendida Universo, buen programa, rey.
1: Llegó la cumbia de la vueltita para los que la quieren bailar.
0: Ah, la vueltita será mañana, Mañana volveremos nuevamente con la vueltita de la cumbia. Vamos arriba.

0: nos dice por acá también Miriam Marichal, pasame un tema movidito. Sí, Miriam, bárbaro, ya apagaste los numeritos, bárbaro.
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0: Bueno, le voy diciendo a todos ustedes, gracias, miren, se va un temita del Bocha Lobosco.
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0: Es un gran tema del Bocha Lobosco que lo grabó hace poquitos días.
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0: Para mañana nuevamente regresar junto a todos ustedes una vez más.
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0: Siempre se me levanta con un sí grandote, nunca me han dejado solito en ningún momento.
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0: Lo más importante, mañana transitar por un buen camino.
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0: Con los pies en la tierra y la voz en el aire. Así que bueno, resta decirle a todos ustedes que tengan una buena dormida, un buen despertar, un buen levantar y un buen caminar. Con este taqui-taqui.
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0: Pasen lindo, Será hasta mañana, Dios mediante. Ah, ha dejado buenas canciones para esta noche, no se me las pierdan, Con el taqui-taqui-taqui-taqui.
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0: ¡Qué bacán! ¿Cómo canta este Bocha Lozano?
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0: Bocha Lobosco, ese.
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0: Bueno, será hasta el próximo encuentro mañana, Mañana la tarcita, che.
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0: Nos reencontramos, ¿verdad? Claro que sí.
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0: Muy, pero muy buenas noches. Chau. Que pase lindo, Muy buenas noches para todos. Felicidad, augurio de felicidad.
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0: Gracias por la compañía, Chao, un saludo grande a los oyentes silenciosos también.
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0: Tuki tuki.
2: Tuki tuki.
0: El tuki tuki, el taqui taqui, se va el rey de la cumbia. Chau.

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1: 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Nos llega acá una solicitud a través del mensaje de texto que dice así.

Esta polca, mi hermano, es para mi pueblo, Sarandí del G. Como dijo el gran Elías Regule, cosas chicas para el mundo, pero grandes para mí. ¡Métale cartucho y tráigame esa polquita!

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Vamos a hacer de esta noche una verdadera fiesta, maestro, por favor. Que suene esa guitarra, que suene esas palmas. Quiero palmas, palmas, palmas, palmas, palmas. Palmas, si no hay palmas, la fiesta no continúa. Si no hay palmas, la fiesta no sigue. Palmas arriba, palmas, porque llega un clásico de los clásicos. Esto que no te puede dejar de cantar.

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1: 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Nos llega acá una solicitud a través del mensaje de texto que dice así.

0: Muy buenas tardes a todos que están acá en sintonía. Acá estamos de vuelta con No Son Pavadas, porque es viernes, son las 3, tiempo para nuestro programa. Bueno, ¿cómo están? Ahora que salió un poco el sol, está más agradable, pero capaz ya piensan en después prender la estufa, y eso en octubre, ¿verdad? Sí, o capaz realmente al momento aprovechando el sol. Y sí, ya estamos en octubre, el año se va muy rápido. Y esta vez hablamos de algo que seguramente le ha pasado a todos una vez. ¿Qué va a ser el tema? El tema va a ser No me atrevo. Bueno, hay muchas cosas que no me atrevo. Por ejemplo, subirme al Monte Everest, el monte más alto del mundo. O acercarme a un toro que parece tener mal humor. O ir a la selva sola, ni pensar, no me atrevo. Bueno, la posibilidad de que tengo que subir al Monte Everest o ir a la selva no es tan grande, ¿verdad? Entonces, eso no me va a pasar, pero en la vida diaria hay algo que no me atrevo. Bueno, vamos a ver qué nos dice Sandra de eso.
1: Buenas tardes para todos. ¿Cómo están? ¿Cómo han pasado la semana? Esta primavera que no quiere venir, que hace frío. Por aquí estuvo frío, bajó mucho la temperatura, ha llovido. Bueno, les digo que hemos prendido la estufa todos estos días, así que bueno. Y un viernes más, que en realidad no es solo un viernes más, es el primer viernes de octubre. Ya se nos va el año, ya estamos a las puertas de recibir un año nuevo. Pero aquí estamos hoy para conversar, para reflexionar sobre un tema que creo que nos hace pensar a todos. ¿Me atrevo? Ay, hay tantas cosas a las que no nos atrevemos. Hay tantas cosas que queremos hacer y queremos decir, y por miedos o por reserva o por qué sé yo. Muchas cosas las callamos. Pero hoy vamos a ver lo bueno que es a veces poder atrevernos a hablar, a dar pasos, a contar lo que nos pasó, a decir cómo nos sentimos, porque es importante. Así que en los próximos audios te voy a contar algunas experiencias de este me atrevo, para que también puedas disfrutar.
0: Bueno, muchas gracias, Sandra. Ya estamos en el tema, y ese tema nos vino por una amiga. Nuestra amiga Pamela nos contó una vez en un grupo lo que le pasó. Bueno, y me pidió de contar, o me dio permiso de contar la historia. Y ella tiene el auto de su papá. No tiene un propio, usa el de su papá. Y un día había un evento de la escuela afuera en un parque, pero por algún malentendido, la hija mayor de Pamela perdió el ómnibus que iba a llevar a los niños a este lugar. Y bueno, dice Pamela, te llevo en auto. Pero ella tenía prisa porque tenía que ir al trabajo. Y en salir del lugar donde llevó a su hija en marcha atrás, no se dio cuenta que había un poste de luz, de una farola, algo, allí en el camino. Y entonces roció ese poste con el auto, y primero, como no se dio cuenta, con las dos puertas del lado del chofer, de enfrente y de atrás. Y cuando iba otra vez adelante para salir de eso, se rompió otra cosa más. ¡Ay, qué cosa! Y su primer pensamiento en esa situación, ¿qué va a decir papá? No me atrevo a decirle. ¿Y por qué? Bueno, porque cuando era adolescente, Pamela, y empezaba a ir en moto o algo, y sus hermanas también, y se rompió algo o se rascó algo, el padre siempre rezongaba más o menos, y su primera pregunta era ¿qué pasó y cuánto va a salir arreglar eso? Y no preguntando ¿cómo estás, hija? ¿Te pasó algo? ¿Te lastimaste? Porque bueno, en esa época no había mucho dinero y cada gasto extra era un poco un problema. Si no hay mucha plata, un accidente con el auto y hay que arreglarlo, ya causa problemas. Y estas experiencias quedan en la mente. Y en una situación similar, surgen los viejos miedos. Y además de eso, pensando en su papá, claro, ya había un montón de alumnos allá, los compañeros de su hija, que estaba mirando cómo ella trataba de salir y chocó con ese poste de luz. ¡Ay, qué cosa! Dos cosas a la vez que no nos gustan, porque nos da vergüenza cuando ven cómo no podemos salir de una situación o hay problemas. Entonces ya dos cosas que iban mal. Bueno, cuando ella se fue al trabajo, un poco más tarde vino una de sus hermanas y Pamela contó lo que pasó y ya se puso a llorar porque tenía miedo. ¿Qué va a decir papá? Pero la hermana la animaba a hablar con el padre y además capaz había la posibilidad que el seguro iba a cubrir ese daño. Bueno, entonces Pamela se animaba de llamar a su padre y realmente era así, el seguro pagaba el arreglo. ¡Uf, qué alivio! El padre no rezongaba, la cosa no salió tan cara porque lo pagó el seguro. ¡Qué bien! Y la historia sigue porque ella no podía ir enseguida al taller porque precisaba el auto por eso, por otro. Y bueno, el lunes lo llevó al taller, pero había mucha otra gente. Había muchos otros autos y iban a traer otro más y entonces va a demorar ese arreglo. Y el fin de semana ella quería visitar a sus padres que viven a una hora en auto de Pamela y no hay conexión con ómnibus. O no sé si hay capaz algo, pero es casi imposible ir sin auto. Pero el auto quedó pronto para el fin de semana porque uno de los otros clientes que quería venir no vino. Entonces le daba tiempo al taller de arreglarlos. Y qué bien que se atrevía y que la hermana le habló del seguro y le daba ánimo. Y cuántas veces pasan esas cosas que pienso, ¿qué va a decir cierta persona? ¿Me va a rezongar? ¿Me va a tomarlo muy mal? ¿Va a decir que eso cuesta mucha plata o eso no hay arreglo o eso me cuesta ahora mucho tiempo, lo que sea? Y en nuestra mente, esos eventos también del pasado se hacen cada vez más grandes. Cada vez que pensamos que era la cosa peor, pero si no me atrevo a enfrentarlo, todavía peor. En un momento sale a la luz o hay daños que ya no se pueden arreglar. Por ejemplo, si el auto está con rasgado o algo, más fácil empieza a tener óxido. Y después realmente hay que cambiar cosas y sale más caro. Y eso no va a cubrir el seguro porque no fueron inmediatamente, ¿no? Ay, eso es algo creo que ha pasado a todos nosotros. En un momento que tenemos experiencias y nos pasa algo similar y no nos atrevemos a decir que me pasó tal cosa. Tengo que mantener una imagen perfecta. No quiero que me rezonguen. No tengo para pagar. Las consecuencias, sea plata u otra cosa. Entonces, no nos atrevemos. Bueno, y a Ana le vinieron a la mente varias historias, dos. Y una es, ¿qué pasa si yo hice realmente algo mal? Capaz directo a una persona, o al menos por las consecuencias, la persona sufre. ¿Me va a perdonar? ¿Me va a recibir de vuelta? ¿O no quiere nada tener que ver conmigo? ¿Me va a mantener a distancia para que no le haga más daño? ¿Cómo va a ser? Aunque yo pido capaz perdón por lo que hice, pero queda ahí. ¿Cómo va a ser la reacción? Y de eso Ana nos cuenta una historia.
2: Hola, buenas tardes. Hola. Aquí Ana. Nosotros tenemos hoy un tema muy interesante. No me atrevo. Y tengo un ejemplo que es verdadero de un niño, un hombre, que viene del cárcel. Es que ese hombre, con casi, yo leí que tenía casi 25 años, hizo mucho daño a sus padres. Era un rebel. Y también tenía amigos que ellos andaban caminos donde hicieron cosas, donde entonces en un punto la policía las encontró. ¿Y por qué? Porque robaron dinero de un banco. Robaron mucho. Los tres amigos se podían escapar, pero él no podía escaparse porque tenía dolores en la rodilla. Es que al correr para escaparse, la policía la podía tomar y lo pusieron en el cárcel. Allí estaba años. En el cárcel, mucha gente empieza a pensar. Empiezan a pensar. ¿Cómo podía ser que entré en esa piecita del cárcel? Solito, solamente una ventanita, frío, oscuro, con soledad. ¿Cómo podía ser? ¿Por qué empecé a hacer estas tonterías con amigos? ¿Por qué hice esa cosa? ¿Por qué hice esas cosas por ser un rebelde? Y empiezan a pensar. Y mucha gente quiere cambiar su vida, pero tienen que quedarse esos meses, años, hasta que pueden salir. Y a este niño, a este hombre, una noche se puso de rodillas, llorando, y dijo: Dios, si tú vives, si tú me hiciste, si tú aquí en la cárcel me ves, perdóname. Y por favor, ayúdame a escribir una carta a mis padres a pedir perdón y para empezar una nueva vida. Y Dios le ayudó. Él escribió una carta y pidió a los padres, porfa, perdóname, mamá, perdóname, papá. Hice tonterías. Cuando yo salgo del cárcel, quiero que ustedes ponen un trapo, un solo trapo, adelante de la estación de tren, porque él vivía cerca de la estación de tren. Allí estaba la casita de los padres. Y él solamente quería una señal de un trapo, de una tela blanca, para que él sabe, ¿salgo del tren o me quedo en el tren y no vuelvo más a casa? Y eso pasó. Cuando él sabía cuándo termina la época de estar en el cárcel, escribió a los padres, mandó esa carta, mandó ese deseo de corazón, entró entonces en el tren y allí estaba sentado. Y más cerca de su pueblito, más nervioso estaba. Y alrededor habían 3-4 personas y preguntaron, pero hombre, ¿por qué estás tan nervioso? Y entonces él dijo esa historia, lo que él hizo, lo que pasó en el cárcel y que ahora desea que sus padres le perdonan y que quiere ver el trapo, la tela blanca para saber mis padres me perdonan. Y al acercar a esa casita habían árboles llenos de trapos, llenos de telas blancas, muchas, 50, 60, lleno, lleno, lleno. Y los tres hombres en el tren dicen, ¡buah, cuánto amor tienen tus padres! ¡Mira cuántas telas blancas! Para decir, te perdonamos, te perdonamos. Y él antes tenía ese miedo, no me atrevo, no me atrevo. Pero los padres le han perdonado. Y salió del tren a la casa de los padres. Así que de esas palabras, no me atrevo a me han perdonado.
0: Bueno, muchas gracias, Ana, por esta historia con esa tela blanca para mostrar te perdonamos. Bueno, ¿y qué ponemos nosotros si alguien vuelve después de hacer daño y pide perdón? Bueno, no siempre van a ser trapos blancos al lado del tren, pero ¿cómo reaccionamos? ¿Ponemos esa señal de si te perdonamos, no ponemos nada o ponemos reproches? Imagínense si los padres hubieran puesto un cartel grande al lado del tren diciendo no te atreves a volver, mal hecho o algo así. Ay, peor todavía, pero ya no poner nada sería muy triste. Pero le dieron una nueva oportunidad. Realmente perdonaron y le recibieron. ¿Y qué me gustaría si yo hice daño? Que cada vez que estamos juntos me recuerden qué mala persona soy. Y dice, mira, hiciste tal cosa. O tengo que ser agradecida si me dan un pedazo de pan y no puedo pedir más nada. Son muchas cosas para pensar. cómo reaccionamos si alguien nos hizo mal. Claro, lo que tenemos miedo, no atrevemos a ponernos de vuelta en un contacto cercano porque pensamos que nos va a lastimar de vuelta. Y a veces pasa. A veces la persona dice, ay, perdón, perdón, perdón, pero no quiere cambiar. A veces cae en lo mismo y dice, es como no puedo evitarlo. A veces es difícil. ¿Qué ponemos cuando alguien quiere volver a nosotros? Le ponemos ese trapo blanco y queremos que otros lo pongan para arreglar relaciones, dar otra oportunidad y comenzar de vuelta. Bueno, los niños ven la realidad un poco diferente porque todavía son chicos y no pueden razonar tan bien y pensarlo todo tan bien, no tienen tanta información presente. Y a veces las consecuencias de alguna cosa que hacen les parece mucho peor de lo que son, mucho más grande que son en realidad, y por eso su reacción es a veces interesante. Bueno, ahora tenemos dos historias, una de Sandra que nos cuenta y una que nos cuenta Ana, de tiempo ya pasado, de niños y que hicieron cosas malas y no se atrevían a realmente decirlo. Vamos primero a escuchar qué nos cuenta Sandra.
1: Tengo otra anécdota que es un poquito más acá, no tanto. Recuerdo que yo llegué de trabajar y mi esposo me dice, Nacho se va de casa. ¿Eh? Nacho tenía 4 años. ¿Cómo que se va de casa? Sí, sí, porque rompió algo y llamó a tu mamá y le dijo que lo ayudara, que se quería ir. Y yo fui donde él estaba y le había puesto en una bolsita ropa. Había puesto un poco de ropa y unos calzados y unos juguetes. Y estaba sentado en la cama y lo dejé quietito y en ese momento llegó mi mamá también. Y mi mamá dice, déjame pasar, que alguien me necesita. Y cuando abrió la puerta, vi a mi hijo chiquito de 4 años abrazarse a su yaya, como le decía, fuerte. Y le dijo, yaya, llévame de acá y ayúdame que rompí un vaso de mamá. ¿Y si no me va a poner en penitencia? Y mi mamá lo abrazó, le dijo, nadie te va a poner en penitencia, mi amor. Y me miró y me dijo, no lo vas a poner en penitencia por un vaso. Y yo me empecé a reír, mi amor, ¿por qué por un vaso? Y él me dijo, porque tú dijiste que esos vasos eran especiales, eran vasos finos. Sí, pero yo me refería a que el cristal era más fino, no que eran finos. No pasa nada si se rompe. Pero él, en su imaginación, pensó, bueno, rompió un vaso de esto, es una catástrofe, necesito que alguien me salve. Y acudió a mi mamá, que para él era su heroína, su ayuda. Cada vez que necesitaba algo, y aún hasta cuando ella se fue, él siempre decía, si necesito algo, la yaya está. Voy con la yaya, que venga la yaya. Y hoy estaba pensando en esa anécdota. Cuando juntó su ropa y estaba listo, irse con su yaya para que lo salvara de la situación. Una situación irrisoria, porque obviamente que por un vaso no íbamos a hacer nada. Pero en su imaginación, él necesitaba ayuda. ¿Y a quién acudió? A su yaya.
0: Bueno, muchas gracias, Sandra. Qué historia, el niño pensaba que se termina el mundo, ¿verdad? Y piensa que ese vaso es muy precioso y no hay arreglo y mamá va a ser muy enojada. Entonces necesito salir de esa situación. Qué bien que se arregló y capaz lo recuerde como algo puedo decir si hice algo mal, no significa que se termina la vida. Y bueno, a ver qué historia nos cuenta Ana.
2: Aquí otro ejemplo, otra historia verdadera, cerca aquí de nuestra casa, de nuestro pueblo, pasó eso. Nosotros aquí cerca de Bielefeld hay una ciudad que se llama Bethel. Es una institución de muchos hospitales con gente enfermos. Es muy grande. Hay muchas hospitales. El director, el jefe de esa institución grande, se llamaba Fritz von Bodelschwingh. Y ellos tenían hijos. Y una vez el hijo estaba jugando con amigos. Y una vez la mamá dijo al hijo, porfa, no subes de ese árbol, que no es nuestro árbol de manzanas, sino del vecino. Yo quiero que no lo hagan. Era el niño y otros tres amigos. ¿Y qué hicieron los niños? Es normal. Subieron a ese árbol muy alto. Estaban allí sentados por la tarde. Comieron las manzanas y hicieron y hablaron sus chistes. Y entonces, cuando empezó la noche, los niños dijeron, bueno, tenemos que ir a casa. Y entonces, al caer del árbol, porque querían saltar para ver quién puede saltar mejor, el niño de ese jefe saltó muy regular, muy inquieto, y su pantalón, su rodilla de pantalón se rompió. Y tenía miedo y no se atrevó de decirle a mamá lo que pasó. No me atrevo. Los otros niños fueron a casa. Él se quedó asustado en su pieza. Él comió entonces con sus padres. Y cuando se fue a la cama, como siempre, la mamá estaba orando con él, él estaba orando y entró en su camita. Entonces, cuando la mamá se fue para limpiar los platos, él salió de la cama, se puso de rodillas y estaba orando. Dios, Dios, Jesús, si tú sabes todo, si tú me escuchas, si tú eres el Dios que ayuda, porfa, porfa, haga que el pantalón mañana por la mañana está todo bien hecho, que el agujero de la rodilla del pantalón está hecho, no está más. Cuando el niño estaba orando, la mamá pasó por la puerta, escuchaba cómo el niño estaba orando y tenía una sonrisa en la cara. ¿Por qué? Porque cuando el niño fue a la cama, la medianoche, ella entró, sacó el pantalón y lo podía cocinar bien para que no se ve nada. Y entonces, por la mañana, lo primero, lo que el niño hizo, mirando al agujero del pantalón. ¿Y qué pasó? No se podía ver más. estaba bien hecho. Y ese niño escribió un libro después y escribió que ese ejemplo, lo que hizo su mamá por su oración, le ayudó toda la vida a creer en un Dios, en un Jesús, en oración, que Dios nos escucha y hace caminos para en situaciones donde nosotros no nos atrevemos, Él ayuda. Así que donde nosotros decimos, sentimos, no me atrevo, algo pasa cuando nosotros oramos. Eso te deseo también.
0: Bueno, muchas gracias, Ana, por esta historia. Sí, yo trabajaba en esta institución también. Todavía existe y es muy grande. El fundador realmente tenía estas historias y su hijo después le siguió. Este hijo de pantalón roto que aprendió una cosa, que sí se puede confiar en este Dios de la Biblia. Y Dios mandó a la mamá para arreglarlo, como hablamos la otra vez de ese Dios con piel, que Dios mandó a alguien, a Ana, para abrirles el apartamento en Gran Canaria. Y otras situaciones cuando alguien viene a ayudar y no sabemos de dónde. Entonces, qué importante esta fe de niño y eso, atreverse al menos a hablar con Dios. Aunque no se atreva a decir a la mamá, mamá, me rompí el pantalón y hay que arreglarlo. No se atrevía porque sabía que había hecho macana. Bueno, ponemos un poco de música y después seguimos con el tema.

0: Bueno, acá estamos de vuelta con No son pavadas y ese tema No me atrevo. Bueno, ¿alguien se atrevía a mandar saludos? Susi, muchas gracias y vamos a escuchar lo que ella nos dice.
1: Buenas tardes, Merve. Bueno, un saludo para vos, Merve, para todos los compañeros tuyos de congregación, para Ana, allá donde ella vive y su familia. Bueno, para todos los que aportan en tu programa, y saludos para Negrita, para Alba de la calle Timbó, para Laura Corvo, para Marina Lema, bueno, para todos los oyentes silenciosos que siempre están en sintonía, que siempre nos acompañan aunque no se hacen escuchar, no se hacen ver. Bueno, un saludo grande y bueno, feliz jornada de viernes para todos y bueno, un buen fin de semana. Abrazos desde acá, te habla Susi.
0: Muchas gracias, Susi, por estos saludos y, como siempre, mandando saludos a toda la gente en sintonía. Gracias por eso. Y seguimos con ese tema. Teníamos dos historias de niños que ven el mundo, bueno, de una perspectiva diferente, y cosas capaz para nosotros pequeñas son grandes obstáculos para ellos. Y el tratamiento correcto puede aumentar la fe. Es impresionante cómo esta historia de pantalón ayudó a un hombre que después tenía una responsabilidad grande por toda esa institución, y en tiempos muy difíciles, porque él estaba todavía cuando había la Segunda Guerra Mundial, que era un tiempo muy difícil para esa institución. Bueno, ¿y los adultos? ¿Qué pasa con ellos? Podrían razonar y decir, bueno, eso se puede arreglar así, así, y no es tan grave, o pueden pensar cualquier cosa, pueden razonar un poco más, pero como en la historia de Pamela, quedan impresiones de antes, de la niñez, de la adolescencia, siendo joven o adulto joven, y eso te marca. Y también recuerdo dos eventos que ya estaba grande, adulta. La una vez tenía casi 40 y la otra vez, decimos 50, 53, entonces ya no tan jovencita y ya no dependiente de mis padres. Tenía un trabajo, tenía un auto, pero por cierta razón no me atrevía a hablarles de cambios en mi vida que quería hacer. La una vez me quería mudar al sur de Alemania y ir a un seminario bíblico. Había uno que uno podía trabajar al menos a medio tiempo, digamos, para ganarse la vida, y visitar ese seminario que ya pensé hace mucho tiempo que quería hacerlo, pero no quería decirle a mis padres porque sabía que piensan diferente. Y no sé, en mi profundo capaz quería que estén de acuerdo con las cosas que hago. ¿Pero por qué? Porque son los padres. No sé, era un momento, yo estaba 4 días visitándoles por unos días feriados, y al último día les conté. Al último día. Y claro, no estaba muy de acuerdo, pero igual ya tenía el contrato de trabajo para el sur de Alemania hecho. Ya sabía, tenía un apartamento donde me iba a mudar. Entonces, estas cosas ya estaban. Pero era difícil. Bueno, en el sur de Alemania iba a este seminario, tenía un buen trabajo, hice otra formación, encontré otro trabajo en el nuevo oficio, un muy buen trabajo, todavía muy agradecida por ese tiempo también, Pero en un momento sentía, está bien ese trabajo y todo, pero algo falta. Yo eché de menos la gente de donde vivía antes, Bielefeld, donde vive Ana. Yo vivía mucho tiempo allá y veía que tendría que volver. Y creo que sin esta mudanza no estaría ahora acá en la radio en Montes, en Uruguay. Era para preparar también ese paso. Pero otra vez, ay, me costó. Mi padre ya no vivía más. Y a mi jefe le dije mucho tiempo antes, porque sabía que él tiene que buscar a alguien para tomar mi lugar si voy, y sabía que no buscaban empleados de afuera, solo dentro de la empresa. Entonces, más difícil. Entonces, con él hablé. Y él dijo una cosa: no me gusta lo que haces, pero te entiendo y te ayudo. Y pensé, wow, claro, es el jefe, no soy ni su hija, ni su familiar, ni nada, pero esa actitud estaba bien, me ayudó mucho para dar los próximos pasos. Esta vez no estaba tan fácil encontrar un trabajo y lo encontré, ¿saben por qué? Porque Ana se equivocó de una puerta. Ella iba buscando algo en un lugar donde pasan tiempo con gente mayor, hacen juegos, cuentan historias o talleres o algo. Y al lado había donde yo iba después a trabajar, sin saberlo todavía, que cuida gente, va a las casas, les ayuda a bañarse, les da la medicina y todo eso. Y ella iba allí preguntando, y la jefa dice, no, eso es la otra puerta. Pero Ana dijo, bueno, tengo una amiga que quiere mudarse a Bielefeld y busca trabajo. Entonces la jefa esa dijo que mande su currículum. Mandé, tenía la entrevista, iba un día con una de las empleadas y realmente conseguí ese trabajo. Qué interesante historia al lado, ¿verdad? Y no me atreví tanto a hablar con mi madrastra. A ella le dije las cosas poco antes, menos de un mes antes de mudarme, porque no me atrevía, porque sabía que no va a entender, porque dejo ese trabajo en el sur, bien remunerado, para ir a esta ciudad. Bueno, fue un buen paso y me ayudó mucho. Pasé los años allá bien con amigos. Y entonces, qué bien que al menos me atreví a dar este paso. Pero reconocen eso, que no se atreven a decir una cosa a ciertas personas porque saben que va a reaccionar duro. Y si nos preguntamos por qué no me cuentan cosas, por ejemplo, mis hijos, mis familiares, no sé quién, capaz tengo que pensar cómo reacciono. Capaz no se atreven porque no estoy dispuesta a entenderles y escucharles primero. Bueno, tenemos una historia más de Sandra, que realmente es algo muy fuerte, pero son cosas que pasan y es una situación en que preciso ayuda. ¿Me atrevo a preguntar?

0: vecinas. Su hija iba a la clase, en el mismo curso, en la misma clase de Nacho. Estaban haciendo tercero, tenían unos 15 años. Y un día Nacho me dijo, algo pasa con la hija de la vecina, porque no está yendo a la clase. Y llega a la puerta del liceo y se va. Y luego viene a la salida y sale como si hubiera entrado. Y bueno, a veces uno no quiere inmiscuirse en la vida de los demás. Y un día me encontré con la mamá y me dijo, ¿sabes qué? Mi hija la noto rara. Hace días que está rara, no quiere salir, no quiere nada. Está como triste, no sé lo que tiene. Entonces le dije, bueno, tal vez tenga que decirte que tenga sus notas bajas porque está faltando. Y ella me dijo, sí, sí, eso ya ella me dijo, que ha estado faltando, que no ha estado entrando. Pero hay algo más y no sé qué es. Y pasaron los días y las semanas. Y me la vuelvo a encontrar a esta vecina y me dice, ¿sabes qué? Mi hija está embarazada. Y tenía miedo de contármelo. Y sucedió que estábamos sentados en la mesa y ella vino y dijo, hay algo que les tengo que decir porque ya no lo puedo ocultar. Y ya tengo 4 meses de embarazo. Fue un shock para toda su familia, porque una chiquita de 16 años que estaba estudiando, que de pronto dejó todo, fue como así, impactante. Y su mamá le preguntó, ¿por qué no nos dijiste antes? Y ella dijo, yo tenía miedo, pensé que se iban a enojar, que como ustedes no quieren estas cosas, me iban a hacer sacarme el bebé, y yo no quiero. Y su mamá la abrazó y le dijo, no, no, yo te acompaño. El error no te define. Su mamá le dijo, tú cometiste un error porque tenías que estudiar a esta edad. Pero ahora, bueno, vamos a ir para adelante. Y le han ayudado todo este tiempo, ya su bebé tiene 3 años y han estado con ella y han caminado con ella y la cuidan. Y pensaba en esto, ¿no? Ella por 4 meses no se atrevió a decirle a su mamá lo que estaba pasando. Y pasó esos primeros meses sola, sola acompañada con una amiga que de vez en cuando la venía a visitar. Qué bueno que se atrevió. Qué bueno que pudo hablar y pedir ayuda para poder seguir con este proceso. Qué bueno que pudo dar ese paso y se atrevió.
1: Bueno, muchas gracias, Sandra. Sí, eso realmente es una cosa muy, muy fuerte, porque un embarazo es algo que cambia toda la vida. Sobre todo si la mamá está muy joven y tiene que estudiar todavía, no tiene un oficio, no puede salir a trabajar con un niño chico. ¿Cómo van a reaccionar los futuros abuelos, los padres de esta chica? Y capaz que de la relación del papá, muchos temas. Y muchas veces la reacción es, ay, no, porque nos hiciste tal cosa. Y claro, eso no la chica no quiere escuchar y sabe, si tengo que ocuparme yo sola de ese bebé, ¿cómo voy a hacerlo? Necesito ayuda. Y qué bueno que esa chica lo encontró con sus padres, que estaban dispuestos a ayudarla, aunque no lo veían bien. Capaz han hablado antes de no tener relaciones o de para no terminar ya muy joven con un bebé, pero pasó y ahora estaban tratando de ayudar a su hija de salir adelante con el bebé, que es una gran responsabilidad, y está bien que los padres se ocuparon realmente de eso. Bueno, ahora nos cuenta Ana cómo ella es, porque muchas veces parecemos fuertes, que podemos poder con todo que nos pasa y no hay problema, pero sí hay, o pensamos de una persona, pero esa no tiene problemas, se va

0: atrever a todo y a decir lo que hay que decir, pase que pase, pero parece de fuera, no siempre es así.
1: Ahora un ejemplo de mí. Ustedes, yo creo que uno o dos personas, pero más no me conocen. Cuando me ven, puede ser que ustedes piensen, ¡ah! Ella anda su vida, siempre alegre, con mucha fuerza, se levanta, y cuando se cae por una situación, se levanta. Pero algo te digo, muy, muy en secreto, muy en secreto, casi cada día, en mí mismo hay ese pensamiento, no me atrevo. Yo desde niña, desde mi comienzo en mi biografía, tengo mucho, mucho miedo. No me atrevo. ¿Por qué? Porque había gente en mi vida donde, cuando yo, por ejemplo, digo algo, o me pasó algo, o las gallinas se escaparon, o el balde de la leche se cayó, o el matemático o las notas en la escuela no era tan bueno y tenía que buscar la afirmación de los padres. Habían muchas, muchas situaciones donde mi corazón estaba temblando y mi ser era, no me atrevo, no me atrevo, hasta hoy, hasta hoy. Mis amigas lo saben. A mis amigas más y más digo, no me atrevo. Porfa, eso me pasó y eso me pasó. Y para eso no tengo ánimo. No me atrevo. Y puede ser que tú, que nos escuchas, tienes también esa frase en tu familia, en tu matrimonio, en tu trabajo, en tu ser profundo de persona, en tu situación donde no tienes fuerza, no tienes ánimo, en tu edad, no me atrevo. Te deseo más y más, yo también lo hago, que cierro los ojos y digo, Dios, estoy en una situación y no me atrevo. Ayúdame. De decir en voz alta, para que mi alma lo escucha, en voz alta, no me atrevo. Ayúdame. Y yo te pido, dígalo en voz alta. Te abrazo. Y me siento contigo en amistad. Hasta pronto.
0: Bueno, muchas gracias, Ana. Sí, ¿cuántas veces en realidad no nos atrevemos? Pero hay que hacerlo igual, hay que seguir adelante, o cuántas cosas se dicen y muchas veces lo hacemos aunque tengamos miedo. Y no, el entorno no se da cuenta que tenemos ese problema, pero nosotros sí, y poder decirlo a menos a Dios que nos escucha y delante de nosotros, no me atrevo, pero hago. No tengo que contar todo a todos. y mostrar a todos que tengo ciertas debilidades y muchas cosas que no me atrevo. Pero eso no sería bien porque algunos lo van a abusar y aprovecharse de cosas y hacernos mal. Pero sí saber, yo no me atrevo. Bueno, nos llegaron saludos de Negrita, muchas gracias. Vamos a poner los saludos y que falta todavía, claro, el resumen de Sandra.
2: Buenas tardes, Merve. Bueno, bienvenida a casa con este No Son Pavadas. Me equivoqué de nombre del programa, Merve. Bueno, lo vuelvo a hacer. Bueno, que tengan un lindo programa como siempre, Merve. Quiero saludar a Sandra, a Ana, a Susi. Gracias por el saludo, Susi. También quiero saludar a Romántica, a Margot, a Marilú, a Dula, a su papá, a su mamá, a todos los conductores que son sus respectivos programas. Bueno, que tengan un lindo fin de semana para todos y buena jornada. Merve, te mando un gran abrazo y un beso. Chao, chao, chao. Merve, también a María saludar también, que escucha todos los programas de la 91.7. Un gran saludo para María Soledad de Montevideo también. Gracias, Merve, que tengas un lindo día. Hay que aprovechar el solcito, Merve. Cuídense del frío igual. Bueno, buena jornada, Merve. Un beso, chao, chao, chao. Los quiero mucho.
0: Bueno, muchas gracias, Negrita, por los saludos que mandaste también hasta Montevideo. Y gracias por siempre estar y saludar. Ahora, realmente, ya lo que nos falta es el resumen de Sandra, porque ella siempre sabe cómo resumir el tema. Esta vez no me atrevo a decir que me salió algo mal, no me atrevo a preguntar ayuda, no me atrevo a tantas cosas, pero hay solución.
3: Hay situaciones en la vida en las que nosotros pensamos, bueno, no lo tengo que contar, no tengo que confesar porque me van a señalar, me van a juzgar, como el muchacho que nos contó Anelí, que fue a la cárcel por un error, como la hija de mis vecinos, que, bueno, quedó embarazada tan jovencita, y tantas cosas. Y nos paralizamos, o las personas se paralizan, por el miedo al que dirán, por no tener el valor de enfrentar la situación y poder decir, bueno, voy a enmendar mi error. Voy a decirlo, no importa lo que los demás piensen, pero yo quiero enmendarlo. A veces nos paralizan esas cosas. A veces son cosas más pequeñas, como la de mi hijo, que por miedo a que le hicieran algo porque rompió un vaso, pidió ayuda a su abuela para que lo salvara. A veces son situaciones cotidianas, alguien que nos habla mal y nosotros no nos atrevemos a decirlo, no, así no me hables, o alguien que nos manda un mensaje como medio fuera de tono y nosotros tenemos miedo de decirle, no, mira, no me gustó esta forma, porque siempre está eso de qué va a decir, qué va a pensar, y no nos atrevemos, pero eso no es bueno, porque lo vamos guardando y va quedando dentro nuestro. Tenemos que tener esa valentía de enfrentar esas cosas también, y de atrevernos a hablar y a pedir ayuda si necesitamos. Hay un texto en la Biblia que me gusta mucho que dice, yo soy tu ayudador, te tomo de la mano derecha y te sostengo. Qué lindo saber que Dios está ahí para ayudarnos en estas cosas y sostenernos y darnos la fuerza que necesitamos para enfrentar lo que sea, para hablar, para abrir nuestro corazón. No es fácil, porque a veces, como seres humanos, la vergüenza, el temor nos paraliza. Pero el hecho de poder enfrentar lo que hicimos o enfrentar la situación que se nos presenta, ese problema, esa circunstancia, y no ocultarlo, también es una forma de liberarnos. porque podemos respirar tranquilos. Ya todos saben, este es mi problema. Quien tenía que saber ya sabe, estoy pasando por esto y me van a ayudar. Puedo pedir ayuda, puedo decir, mira, tengo esta situación y necesito ayuda. Y necesito que me perdones, y necesito restaurar la relación o restaurar mi vida o restaurar lo que sea. Tenemos que tener esa valentía. Y Dios nos da esa fuerza y esa valentía. Muchas circunstancias en nuestras vidas requieren de eso. Y a lo largo de mi vida he pasado por muchas veces en las que he tenido que confesar algo que hice mal, pedir ayuda para poder seguir. Y a veces no son cosas grandes ni tan monumentales, pero en ese momento para nosotros son importantes, como ese vaso que se le rompió a mi hijo. Así que yo te animo a que seas valiente y a que abras tu corazón, confieses lo que haya que confesar y busques ayuda para poder seguir y enmendar la situación. Si Dios así lo permite, nos volvemos a escuchar el próximo viernes. Ten una semana bendecida, disfrutando de esta, bueno, primavera rara que tenemos. Y disfrutando de los amigos, reforzando las relaciones. Un abrazo enorme. Chao, chao.
0: Bueno, muchas gracias, Sandra. Gracias por siempre estar. Pobrecita, esta vez tenía que mandar dos veces audio, pero salió bien y qué historias interesantes. Bueno, de mi parte también, que tengan un muy lindo fin de semana, aunque dicen que mañana va a llover mucho, vamos a ver. Que lo pasen bien, que se cuiden del frío y esperamos escucharlos el viernes que viene, en una semana, otra vez con No Son Pavadas.

0: Merve, envíale un saludo, Merve, a Juanita de Solir el Mataojo, que siempre te escucha, pero no se atreve.
1: Mataojo, no nos conocemos, no nos hemos visto. Bueno, sabía que me escuchas, muchas gracias. Muchos saludos de acá de Montes y seguramente saludos de Ana de Alemania y Sandra de Montevideo, las damas que hacen el programa. Y está lindo atreverse a hacer algo. Gracias por los saludos que me llegaron por medio de Susi. Que lo pases bien. Ahora en verdad me despido. Que lo pasen bien y tengan un lindo fin de semana.

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0: Pero amigas, amigos, buenas tardes para todos. Bienvenido, acá estamos para dar comienzo a la tarde soleada. Está linda la tarde, ¿eh? Bueno, espero que sea del agrado a todos ustedes. Quien les habla de este lado, Jorge Daniel, placer y gusto de estar por acá. Para arrancar y empezar a compartir, ustedes pueden también solicitar los temas que ustedes quieran escuchar, ¿sí? Abriendo la comunicación 098-218-496.
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0: En vivo y en directo acá en FM Universo, la 91.7. La máquina, tú siempre tú.
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0: Un saludo también a la gente que ya está esperando y está enganchada a través de fmuniversomontes.com.uy.
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0: Un saludo grande a la gente que está, bueno, en el Uruguay y en el mundo entero. Pueden llamar también al 4317-3475. Tarde linda, linda, linda, linda, ¿eh?
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0: y... Anda por acá el amigo Javier Moreno, un saludo grande para Javier que anda por acá. Y Carmencita también, un saludo grandote. Y vamos arriba, ¿eh? Esto es La Máquina, ¿eh? La voz de Freddy Martínez cuando estaba en La Máquina. Arrancando la tarde de esta manera, para que ustedes despacito se vayan comunicando.

vamos arriba, esperando la comunicación al 098-218-496. Se pueden comunicar ya rápidamente y pedir los temas que quieran, ¿eh? Así que estoy por acá para brindarles todas las canciones que quieran escuchar.

0: Hotel California. Estamos escuchando, váyanse por acá, que tengo que ha llegado. Me preguntan por acá si hay baile mañana. Sí, ahí en la institución social y deportiva Rausa mañana. Bueno, vamos allá, enseguida les voy a compartir la invitación para mañana y pasado la institución social y deportiva Rausa.
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0: la música de graduados mientras espero la comunicación. 098 18 496.

0: Bueno, llegando los audios por este lado. El amigo Andrés Mesa por ahí anda a la vuelta esperando para mañana y pasado allí.
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0: la institución social y deportiva Rausa.
1: No,
0: mandalo al cero de la radio, Andrés.
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0: acá se me complica para pasar los audios en mi número. A ver qué dice el amigo Andrésito Mesa. Adelante, Andrés.
2: Muy buenas tardes, amigo Jorge Daniel. Muy buenas tardes a ti y a toda la linda audiencia de la radio, Pasando una tarde linda, una tarde agradable. Bueno, lamentablemente se nos viene el agua, pero se nos viene con todo, Pásame algún temita de Burbujas de Valela, ese tema que dice: si no te abrazo en 24 horas, soy un hombre muerto, Para mí, para María, para sus hijos también, para Renata, para Octavio y para el Dana también, que estamos acá, dándole más volumen. Escuchá, mirá.
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2: Dándole más volumen a la tarde. Primer tema para nosotros. Dale, amigo Barro, que se viene el grande de Canelón sin todo, con todo, con todo, con todo.
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2: Mandándole saluditos para Lorena también. Y diciéndole que vaya afilando los zapatos, porque claro, mañana bailamos todo en la sede de la institución social y deportiva Raza. Dale, Lore, aprontate que mañana nos bailamos todo. Bueno, pasanos ese tema, te pido ese favor. Te mando un abrazo para vos y vamos arriba. Baja. Buenas tardes, Jorge Daniel. Buenas tardes, Jorge Daniel. Buenas tardes para ti, para la audiencia, bueno, para todos, Escúchame, pásame algo de Burbujas de Varela para mí, para Aldana, para Octavio, también para Renata y para mi amiga María y bueno, para todo el grupo que estamos, para Katy también que va a venir en un rato. Vamos arriba a la tarde y vamos a darle a la comunicación. Pásame ese tema que dice: si no te abrazo en 24 horas, soy un hombre muerto. Vos conocés esta música, Está full con el parlante, Subí el volumen, Octavio, dale, dale, dale, más volumen, Mirá cómo estamos, rey de la cumbia.

0: Escuchamos bien, un saludito grande para Mari Jorge de Gregorio Aznare, que me llamó hace un ratito. Me compró también dos numeritos. Gracias, Mari. Bueno, el amigo Sisto, por acá dice Sisto, de Ruta 108. Buenas tardes, algún temita de José Luis, gracias. Bueno, Sisto, un saludo grande. Ya sale algo de José Luis y su ritmo para vos.
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0: Continuando por acá, dice Miguel, el calagualero de Minas. Todo bien, Daniel, pasame pecado mortal por, bueno, por los graduados. Saludo grande para todos los escuchas. Gracias, Miguelito. Un saludo grande para vos también ahí en la ciudad de Minas. ¿Cómo está Minas?

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Por acá dice Carlitos Gómez también. Bueno, Carlitos, que también algo de Kimbo me está pidiendo. Ay, ya también, bueno, ya pagó los numeritos que compró. Gracias, Carlitos. Ya tenés la fotito de los números. Y algo de Kimbo, Carlitos Gómez está pidiendo. Gracias, Carlitos. Un saludo grande y muchísimas gracias por la colaboración. Quedan números todavía. Quedan numeritos, quien quiera alguno, premio.

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tema, acá estamos en plena preparativa hoy, aquí está el ruedo. Y te vamos a pasar la definición a ver si nos pasa. Está soleado hoy. Acá está soleado, va a ser un día espectacular mañana.

Bueno, muy bien, ahí en Las Canas, sí. Fernando Umpierre, un saludo grande, que están ahí en el ruedo preparando todo. Mañana van a tener a los polqueros, los polqueros allí, si no me equivoco, Sí, los polqueros van a estar por allá, Fernando. Lindo, lindo de los polqueros, enganchadito, chao.

0: Si la reina de Quimbo con este enganchadito, me estaban pidiendo algo de Quimbo, con mucho gusto, Miguelito. No, Miguelito me estaba pidiendo un tema de graduado, perdón. Roberto Olivera de la ciudad de Mina, ¿qué dice Roberto? Bienvenido.
1: Buenas tardes, Jorge, Daniel, ¿cómo andás? Saludos para Amara, Soledad, Elio, a Graciela, a Sucia, a Fabi, a Lula, a Rudy y familia, María Soledad, a Blanca, a Marisabel, a la Negrita y a Robert, a Carpintero, a Miguelito y la gente de Las Delicias aquí. A algún técnico ahí medio movido. Y gracias. ¡Ay!
0: Muy bien, Miguelito, Miguel no. Roberto, Miguel está esperando el tema de él.
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0: Bueno, Roberto, enganchadito de Quimbo, mirá, se pone lindo ahora, ¿eh? Se acelera la cumbia, con sabor de enganchadito.
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0: La reina de la cumbia, Roxina y su grupo electrónico.

0: Bueno, muy bien, así estamos compartiendo José Luis Ritmo, la música de Graduado. Por el pico también, ahora tengo por acá que compartir algunos de los eventos. Por el pico. Vamos a arrancar con la institución social y deportiva Rausa para el día de mañana y pasado. Ojalá que nos llueva, que esté lindo el día, ¿verdad? Así. Así viene mucha gente. Y después otros festivales que tengo también por acá. Adelante, vamos arriba.
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0: Bueno, algunos de los eventos que van a estar compartiendo, vamos a estar compartiendo.
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0: en esta jornada, en este mes de octubre.
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0: la gran banda va a estar acá en la Institución Social Deportiva Rausa.
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0: cantando estas canciones, Agüita de Azúcar, Yolanda. Como dice la gran banda esta, como lo es. Bueno, primera vez que va a llegar a la localidad Montes. Soy tu sol con esta Agüita de Azúcar y Yola.

0: Esto es lo nuevo de Intenso, directamente desde la Costa de Oro y para todo un país, se vino Te Amaré.
1: La voz Ramoncito Gamarra, Te Amaré. Estaba faltando por acá que hay un festival también, así una cena show, a total beneficio del Babi de Solís Mataojo, que también va a ser para este mes de octubre. Faltaba todo esto y vamos adelante a ver qué dice.
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0: Vamos a recibir al negrito Nubel de la ciudad de Tala. ¿Cómo está Nubel? Una copa de más, la gran banda, Sonido Caracol, buenas noches.
1: Buenas tardes Jorge, Daniel. Ya estamos, recién llegamos al rancho. Después de una jornada larga. Bueno, vamos arriba que hoy es viernes y cuerpo lo sabe. Acá estamos disfrutando esas buenas cumbias. Vamos arriba. Buen fin de semana para todos.
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0: Muy bien, Nubel, bienvenido. Hoy viernes y el cuerpo lo sabe. Gracias por estar ahí también en la ciudad de Tala. Vamos a pasar ahora a Montevideo, Claudio de Montevideo. Bien, ¿cómo está la capital? ¿Cómo está Claudio? ¿Cómo está la compañera? Bienvenido.
3: Buenas noches, Rey. Decime, ¿dónde está la escuela 80 esa? Sauce de Solís, que no lo ubico.
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0: Bueno, Claudio, la escuela 80 queda una cortada que va de acá del monte a Solís Mataojo, acá a 7 kilómetros del monte. Carretera Balastro, la escuela 80, la escuelita 80. Es más conocida como escuelita Paso Arbelo, pero bueno, Sauce de Solís. Espectacular, un saludo grande a la gente que vive ahí en Soslar. Es muy linda está la escuela, es muy linda la escuela de campaña de escuela rural, muy bonita. Pertenece al municipio de nuestra localidad de Monte.
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0: Vamos ahora con Pablito Plada por acá. Adelante, Pablo, bienvenido, buenas noches.
4: Buenas noches. Aquí le hablamos del boliche en la lata. Corvo quiere una canción, La Perra. Estamos todos acá festejando el cumpleaños del Panza. Un amigo, vamos arriba, gracias.
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0: Pero mirá, están ahí todos en el bar La Lata.
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0: Reunidos, el amigo Wilson quiere los palmeras, La Perra.
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0: Pero este tema viene bien, está bien. Una copita de más, vamos, sirva cantinero, sirva otra. Sirva otra copita de más. La gran banda Sonido Caracol.

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0: De Mariela Dama la Cumbia canta Nico Peñalosa.
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0: Encuentro un temita cover de Fabián Mazzucco. Bueno, a prepararse que tengo un temita nuevo de José Luis, su ritmo, que me lo envió hoy a la tarde. La cumbia de la Tanita se llama José Luis, su ritmo. Saludo grande para Pedrito de León, que se lo reenvié el temita para que lo tenga en el teléfono.
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0: Saludo grande, Pedro, para vos y para Margot también.
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0: Saludo grande para Norbita Marichal también.

saludo grande entonces para todos los seguidores, un saludo grande para María y sus bellas amigas allí de la ciudad de Solís. Y bueno, que le voy a compartir este tema nuevo también de José Luis y su ritmo. De la Pampa Argentina, la cumbia de la Tanita. Carlito Estramín, Lucer Pereira, Mario Martínez, toda la gente de la zona de ahí de Piedra de Sisto. La gente de Minas también, la gente de la Ruta 108. Lo grande para Miguelito ahí de la Posada, Don Mateo. Vamos a ver de qué se trata esta cumbiamba. Vamos a ver qué se trata. La ponemos por acá, la ponemos.

0: beso grande a la compañera Susi, me envió un audio por acá a ver qué me cuenta. Mira también Graciela y Nelson Repeto. Mira qué foto me enviaron, pa. Y este hombre, ¿de dónde vino?
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0: Pone por acá, Graciela, vamos arriba a la 91.7 FM.
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0: Bueno, por acá aparece mi foto.
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0: Muchas gracias, Graciela, por esa...
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0: Esa linda foto, la que le pusiste ahí, qué bueno que está.
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0: Una... Brujería, tú me hiciste brujería, los Palmeras.
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0: Bueno, vamos con otro temita acá. El amigo Barbero es un amigo argentino que canta. Cristian Barbero canta Amor y Dudas.
1: ¡Upa!
0: Saludando a Nelson, a Graciela.
1: ¡Bruja!
0: Y a la compañera Susi, también a toda la audiencia en general.

Bueno, bien, amor y deuda. Por acá dice la compañera suya que le pasara el temita nuevo a José Luis Ritmo. Ya te lo pasé, Susi. Algún día que esté ahí, bueno, que no haya nadie acá en la radio. La compañera se va a venir a hacer un programa de música tropical mezclada con todo, ¿eh? Claro que sí, la esperamos.

0: Vimos culpables, la gran banda Sonido Caracol. A ver qué tenemos por acá, si ha llegado algo más. No, por ahora tranquilazo. Tranquilazo, el 098-218-496.
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0: Walter Tello cantando. Le voy a pasar unos temitas de Walter Tello romántico, suavecito, suavecito. A ver. Saludo grande, dice por acá Ana Rocha de Solís también, ¿eh? Saludo grande, Ana, para vos y la familia. Gracias por estar ahí también en la sintonía. Mirá, Walter Tello, cómo canta Caballo Bronco. Y después viene la medallita, Amor Golondrina, y traigo una...

mejor tema, de Walter Tello, este enganchadito lindo, romántico. Donde bueno, un saludo grande para Ana Rocha, que acá me expone también, muy lindo. Bueno, muchas gracias, Ana. Un saludo grande para vos y la familia ahí por la ciudad de Solís. Hablando de Solís, de la City de Solís, buenas noches, Universo Monte, un temita de palabras para escuchar por acá, Marcelo de la City de Solís. Saludos a la audiencia, me dice Marcelo.

0: Bueno, después de escuchar a Walter Tello, ahora es palabra, me estaban pidiendo Marcelo por allí, de la City, de la ciudad de Solís.
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0: Nada más. Pero aparte de este tema, le voy a hacer llegar a otro tema también, que es un tema bien bailable, de palabra de Lascano, que se titula Asesina. Lo grabaron en el año 2012. De Lascano, este gran grupo como lo es. Palabras, vamos arriba.

0: Tonda. Gracias por estos videos que están re lindos, re prolijos.
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0: que sabe, bajo el, como dice Douglas, hoy es viernes y el cuerpo lo sabe.
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0: vamos a hacerles llegar el temita de Gastón Guillermo, este que dice Sol Negro. Arriba, Douglas, un saludo grande.

0: bailando el cumbión, de Gastón Guillermo, sí. A ver, la gente linda que está a través de internet escuchando. Mira, que me... recién renovadita la página,
1: También.
0: Super por todo el Uruguay y en todo el mundo entero, La podés escuchar a FM Universo de la siguiente manera. 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
0: Mirá el Douglas, vamos a bailar este cumbión, Douglas. Vamos.
1: Bueno
0: acá me dice hola, Rey de la Cumbia en sintonía.
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0: Altas cumbias, Rey. Saludos para Roberto Olivera de la ciudad de Minas. Saludos también para el carpintero Robert. Inmensos saludos para María Soledad Montevideo. Otro saludo con este cumbión para la reina del camino, Grita. Saludamos también de parte de Douglas para Carlito Estramini y para Lucer Pereira. Piedra de Sisto, también pasale. A ver. Pasale un temita del grupo Horizonte, cumbia, la cumbia de la moto. La cumbiamba de la motito. Para Carlito y para Lucer, dice Piedra de Sisto. Arriba nomás. Ay, dale nomás.
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0: Gracias, Douglas. Un beso grande. Ya se viene la cumbiamba de la moto.
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0: Estamos cambiando el cable del acelerador, mirá.
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0: Dale movimiento, dale acelerador a la moto para que...

0: la reina del salón. Bueno, movete, veterana, movete.
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0: Con Luis Claudio y su banda de Argentina.
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0: Lo grande para Isabel de la ciudad de Solís. Gracias, Isabel. Un beso grande para vos.
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0: De que está en la sintonía moviendo la linda cumbia.
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0: Gracias por las colaboraciones también para FM Universo.
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0: Saludo grande para Javier y para Carmen, que mañana. Mañana va a ser una pinturita a la radio. Javier le va a poner color nuevo. O sea, le va a poner el mismo color que tiene, pero la va a pintar de nuevo. Va a quedar súper linda, bien verdecita al frente. Y los costaditos también, el blanquito abajo. Gracias, Javier, que es un gran pintor. Mañana le va a echar manito a la pintura. Esperemos que no llueva. Así está, Universo, así está junto a todos ustedes. Beso grande, grande para Juanita Zabaleta. Beso grande para Juanita Caraballo de Solís también.
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0: Movete, movete, movete, así te quiero que te muevas. A ver, María de Solís se estará moviendo junto a la bella amiga. Normita Marichal se estará moviendo junto al Oscar.
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0: Esther y el Chiche también, ¿cómo andan por ahí?
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0: Hablando acá de Javier, que estuvo acá en la tarde. Buenas, saludos para todo. Espectacular el programa Un Tevita de Monterrojo. Mañana, si Dios quiere, estaremos en vivo en Universo. Mañana estarán por

0: Arriba con la música, Sí, la música anda girando por todas partes. Y bueno, muchas gracias a Flaviana Martínez por allí, que bueno, me ha invitado para después la bailanta de la noche con mi música. Mañana estamos en la arena, entrada gratis, Para el grupo Alfa, como vengo promoviendo. En el club Los Arenales.
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0: Vete, veterana, baila, baila, baila, gitana hermosa. Salud grande, dice María de la ciudad de Cerrillo, prendidita, universo. Ah, ya se acostó tempranito, bueno. Saludo para mis bellas amigas, rey, vamos arriba.
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0: Bueno, vamos arriba a descansar, María. Muy bien, me parece bien.
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0: Hoy es viernes, el cuerpo lo sabe. Alfredito Fernández de la ciudad de Minas, buenas noches.
2: Buenas tardes, Garro. Para que me pase un tema de los Palmeiras, tu elección. Dedicado para... ¿Para quién? Para Gladys, de Puntas de Pan de Azúcar.
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0: Bueno, muy bien, Alfredito, para Gladys de la ruta 60 y de Puntas de Pan de Azúcar.
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0: mirá qué tema este también de los moros.
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0: Son de los moros, pero son los magos de la cumbia. A ver, Gladys, si anda por ahí escuchando, ¿no está? Ay, debe estar, sí.
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0: Beso grande para Sarita y para Liber también de ruta.

0: Bueno, se viene Monte Rojo. Ahora Javier me estaba pidiendo, compañero acá de la radio junto a Carmencita, que mañana van a andar por acá en las horas de la tardecita. Y ahora, bueno, bienvenido. Les voy a poner una foto ahí en el portal de la radio para que vean cómo queda la, la pinturita. ¿Verdad, Javier? Mañana ponés ahí en el estado WhatsApp de la radio acá del 098, ponés después cuando termines. Y bueno, te van a llamar muchos para hacer pinturas. Gladys, por acá apareció de la Ruta 60. Oh, Gladys, buenas noches, ¿cómo estamos?
1: Buenas noches, Jorge Daniel. ¿Cómo estás? Sí, claro. Estoy escuchando tu audición, tu preciosa audición. Como siempre. Está linda, linda esa música. Muy linda. Acá estamos con la tufita prendida. Con mi compañerito, el felino. Y este. Y ya, hoy anduve haciendo mandado por el pueblo. Entonces me tengo que acostar temprano para descansar. Este. Igual. Bueno, pasa un tema a tu elección para Alfredo ahí. Y bueno, para que siempre les paso también. Pero sobre todo para él. Y para mis vecinos, claro, obvio que también. Bueno, te mando un abrazo para ti y para todos. Ahí que todos que estén bien.

Bueno, Gladys, muchas gracias ahí con la mascotita. Saludando lindo, lindo a Alfredito por allá por mí, al amigo Robert también, que debe estar en sintonía como todas las noches. Oh, mirá, antes de Monterrojo, está preparado Monterrojo para ti, Javier, y para Carmen. Agrupación Bahía Canta. Clásico tema, aquellos besos. Temazo de Beto Relando, aquellos besos que te di. Bueno, saludo grande para Miguel también. Grito de

aquellos besos que te di, agrupación Bahía. Están sonando en el éter de la más linda, la más hermosa, la única, la inconfiable, como es la 91.7.

Alfredito. Bueno, va la devolución para ti, Gladys. ¿Quién te da? ¿Quién te da lo que te da, eh? Lo que te daba yo. En este caso, Alfredito, un beso grande.

0: Bueno, por acá me dice Isabel, buenas noches, Jorge Daniel, espero que estés bien. Gracias por el saludo, vamos arriba con esa música, cariños para todos.
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0: Gracias Isabel, para vos también.
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0: la única, la incopiable, la de todos y para todos.
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0: Programación de todos los.

0: gente ahí del Olimar 33. Beso grande para Ricky, para Ricky allá en Río Branco. Para la Bea también, un beso grande para ellos. Bueno, acá me dice el amigo Douglas, la más escuchada de la región. Con el pum bien arriba, como dice el compañero Ángel Martínez. Sin duda, sin duda.
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0: como dice la canción, resistiré. Que los sueños se rompan en mil pedazos. Jamás hay que dejar de lado, siempre mirar para adelante. Lindo, lindo. Gracias con la compañía de todos ustedes que no me dejan solito.
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0: Los acompaño con mucha gentileza, cariño y bueno, mucha gentileza para ustedes.
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0: Sin duda que lo venimos a hacer todo gratis esto acá. Con todo el cariño que la audiencia se merece. A ver qué tengo por acá. Mirá el cuarteto imperial. Mirá.

por esa Cuarteto Imperial por acá, por esa calle nació el amor. Bueno, de la ciudad de Florida también, me saludan por acá, Mónica de la ciudad de Florida. Saludo grande, Mónica, para vos, buenas noches. ¿Cómo